0: martes, martes loco. Oiga, por acá estamos viendo unos videitos en YouTube de Sonido Mega en Puerto Roma. Qué manera, ¿eh? Elegantemente elegante, por supuesto. Claro que sí, señoras y señores, para mi pana Freddy, ya confirmado, dicen, señoras y señores. Nos vamos por el recinto Arenal en este mes de julio. Oiga, vamos a estar en Arenal y en Los Morritos, claro que sí, ¿eh? Qué chévere, gracias a nuestro Padre Celestial Dios por la confianza de brindarla a la gente que nos considere o nos toma en cuenta en sus eventos o fiestas que ellos realizan. Claro que sí. También nosotros ahí demostrando nuestro trabajo, lo que nos gusta hacer es hacer divertir a la gente con mi compa Pucho. También tenemos en el stand a mi pana Nelson Gavilanes. También tenemos en el stand a Julio Borges. Y a la animación a César García y quienes habla este servidor Eduardo Domínguez, claro que sí, ¿eh? Así que muchas gracias a mi pana Freddy por la confianza. Ahí estaremos en el sector El Arenal, el popular Sonido Mega. Muchas gracias en este mes de junio, ¿eh? Claro que sí, ahí vamos a ir. Una torre aérea por allá nos están solicitando, por supuesto. Y vamos a complacer a nuestros grandes amigos. También queremos saludar al tricimotero enamorado, señores. Ahí está el tricimotero enamorado, por supuesto. Oiga, qué manera el tricimotero enamorado, oiga, se lo es. Tiene risa de caballo, ¿ah? ¿Sí ha visto cómo se ríe el caballo? Así, ¿ves? Todos los dientes se ven ahí, ¿ah? Peladito, peladito los dientes. Claro que sí. Estoy enamorado, me dice, compa, estoy enamorado. Diosito santo, qué manera, ¿ah? Ojalá no pase nada. La bravota no diga nada, ¿ah? Claro que sí, señoras y señores. Por allá también queremos enviar saludos para mi compa Adrián Crespín. Por supuesto, un abrazo para el mandarina Adrián Crespín. Gracias a él. Están los anexos ahí de los muchachos, ¿ah?
1: ¿Qué más, ve?
0: Ahí está mi compa Adrián, ¿ah? Claro que sí, ahí está el anexo de Adrián para irnos a tocar a la arena. Ahí está mi compa Adrián, un abrazo espectacular, ¿ah? Claro que sí, es medio mandarinón, más mandarina que mango, o mandarina manco, mangoneado, una de las dos, ¿ah? Pero ahí estamos, ya con unos amigos nos queremos reunir para llevarnos a Cerecita, llevarlo a Cervera, ¿ah? Claro, así que se puede comunicar con nosotros al 0988-881291 para cualquier petición musical. Y le recordamos también, ¿ah? 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Ahí está, pónganse pilas. También queremos saludar a todos los comemudas. Un abrazo a todos los comemudas que están ahí reportando sintonía. A toda esa tracalada. A toda esa tracalada ahí de mineros que están ahí escuchando Pirata Radio. Ay, una tracalada, pero desde Payo, desde el más grande hasta el más chiquito. Oye, son es minerísimo. Ah, coyecito santo, ahí ese sector, esa esquina es puro ingeniero en mina, ¿ah? Ahí están los muchachos, claro que sí, ¿ah? Ahí queremos también saludar acá el sector de la Viradita, ahí que están reportando sintonía, diferentes locales comerciales que están enganchados en el dial de nosotros, en el Chichazo de las 6, también acá en el centro de playas que también están reportando sintonía. Un abrazo espectacular a todos, también a los que nos escuchan a través de la www Pirata Radio FM, ¿ah? Pirata Radio FM. Y usted puede ir en el bus, puede ir en un avión, puede estar en España, Estados Unidos, puede estar hasta en Engabao, y igual nos escucha Pirata Radio en vivo, señores, en vivo, claro, sin cortes comerciales, solamente los que nosotros ubicamos, los que nosotros mandamos, los cortes comerciales, claro que sí. Así que pónganse las pilas, aquí está el Chichazo a las 6, y si te quieres pegar una amanecida con nosotros, ya sabes, te comunicas conmigo, ahí estamos todos los muchachos. Oiga, todos los muchachos, quieres conocerte, tomarte una foto con Pucho, ahí está Pucho. Ahorita Pucho es el más codiciado, es el más deseado ahorita, Pucho, ¿eh? Es porque tiene una sandillita de $3, tiene. Una sandillita de $3. ¿Eh? Yo recién lo vi la semana pasada. ¿Ah? Imagínense. Claro que sí. Por supuesto. Así que un abrazo súper que chévere para todos nuestros grandes amigos acá del sector de... ¿Qué dice aquí? En el sector de San Pedro. Un abrazo para el sector del San Pedro, que está full sintonía en todo el Monumento del Pescador, que nos está reportando sintonía. Por acá llega otro mensaje. Llega otro mensaje. Dice, la promoción exclusiva. Ahí está la promoción exclusiva, por supuesto. Un heladito de mora y usted se lleva prácticamente una colita de 2 litros. Puede ser de cualquier empresa, pero usted se lleva una cola de 2 litros. ¿Ah? No sé, pues, si la cola de Pedrito Mora será grande o será pequeña, pero se la lleva.

0: 9530 que está reportando sintonía. Por supuesto, un abrazo espectacular del número 9530. Un abrazo. Ah, por acá tenemos una recomendación súper que chévere. Ah, por acá, una amiga está de candidata a reina del Ecuador, por supuesto. Así que vamos a darle el like a nuestra amiga que está en Instagram, por supuesto. Guión Caro guión Goncalves. Repito, guión bajo Caro guión bajo Goncalves. Ahí está nuestra amiga que está representando a la ciudad de Cuenca. Así que ella también visita playas, es mi amiga, por supuesto. Así que vamos a darle like. Ella está en Instagram. Así que los muchachos, por supuesto, vamos a repetirle: guión bajo Caro minúscula guión bajo González. Y a darle el like porque está participando para Reina de Ecuador. Está representando a Cuenca. Sí, está representando a Cuenca, pero ella está aquí en playas compartiendo también con nosotros. ¿Ah? Así que un abrazo, Carito, un abrazo súper que chévere. También queremos saludar a tu tío Sarmiento, por supuesto, un abrazo enorme. Ahí que está escuchando el chichazo de las 6. Ahí estamos también. ¿Ah? También queremos saludar a mi pana Daniel Andrade, que está full sintonía. Oiga, qué manera. Nuestros panas están en sintonía. Ah, claro que sí, mi pana Danielito Andrade, un abrazo espectacular para él que está reportando sintonía por acá. También al sector de Playa 2, un abrazo al sector de Playa 2 que está reportando sintonía. Ahí donde venden las cañas tiernas, dice pila en brother, estamos full sintonía. Ya vamos para allá, ya vamos para allá, mi hija, allá en el barrio, en el sector Playa 2. Oiga, ya no es bar, ya es ciudadela, ya es residencia. Ya está faltado también, Playa 2 está faltado. Claro que sí, un abrazo espectacular para todos nuestros panas allá del sector de Playa 2, que están full sintonía ahí. Ahí la gente de Playa 2, una tienda cercana es la de mi pana Pedrito Mora. Ahí hay de todo, de todo, de todo, de todo, de todo. Claro que sí, ahí está mi pana Pedrito Mora atendiendo agua, cola, guanchaca, todo, todo, todo lo que tiene ahí mi pana en ayudarte. Ahí está mi pana Pedrito Mora, así que pónganse pila ahí. También queremos saludar acá a nuestros grandes amigos del sector de El León, ahí en toda la curva, que están reportando también sintonía. Un abrazo espectacular ahí para los chicos que de NIRSA, dice, van rumbo para los Pozores Hex, dice, qué manera. Próximamente, dice, van a tener una farmacia para esos necios. Dice, van a vender preservativo, dice, imagínese. Qué manera. Ahí lo mandamos a Pucho, pues. Pucho Corito anda terrible. Pucho y el ñato Asensio andan terrible ahora. Ahí andan terrible, terrible, terrible. Ahí vamos a. Ahí para que le hagan el gasto también a Pedrito Mora, ya tiene. Va a llegar las cajas de preservativo, dice, de diferentes sabores. Ah, claro que sí. Está terrible Pedrito Mora, oiga, también con todas sus cosas, no, es en serio, es negocio, es trabajo, la cosa es recaudar fondos, porque ya cuando viene la balsareña se le lleva todo, no sabía eso. Él vende de lunes a viernes, vende todito. Y viene la balsareña y se le lleva toda la plata el domingo. El lunes anda por ahí y dice, esto es lo que se come, dice, un macho alfa. Y come lechuga con zanahoria como que fuera conejo. Imagínense, claro, ahí son cosas que pasan en la vida, pero ahí está él. Él también está, es otro hombre enamorado. No sé, pero ahí está este mes de junio todo mundo se ha enamorado, gracias a Dios. Gracias a Dios, este pechito solamente tiene ojos para su esposa. Para mi esposa Katy Yagual, un abrazo, que la amo mucho. Claro.
1: Hola, gordito.
0: Oye, sinvergüenza, dice por acá. Oiga los mensajes, cómo llegan. Y dice, yo te creo también, dice, porque yo también soy mentiroso, dice, imagínese. Oiga, la gente está encendida, eso es bueno, qué chévere que la gente esté conectada, señores, la gente esté conectada con nosotros, 7 de la noche con 40 minutos, por supuesto, también queremos saludar a la gente que nos escucha por el internet, por el Google, a través de la www.pirataradiofm.com, repetimos, www.pirataradiofm.com taximovilidad.com y ahí estamos. Y a nuestros panas que nos siguen, los taximoseros, la gente que anda laborando en los taxis y tienen un viaje y ellos quieren escuchar el Chichazo a las 6 o Pirata Radio, sintonicen, solamente cogen Google la pantalla con Android y www Pirata Radio y salimos ahí al aire, por supuesto. Así que póngase pila, póngase 11, que ahora con la tecnología uno está en toda, ¿eh? Claro que sí, para mi pana Junior Guterman, cuando le sale viaje y quiere escuchar el Chichazo a las 6 y tiene su pantalla, ahí está, pone Google y ahí salimos al aire y todas las locuras, las ocurrencias que nos salen en vivo, porque todo en vivo no es nada igual, claro que sí, ¿eh? Sin vergüenza, oiga, me ha estado escuchando mi esposa, oiga, hable serio. Para que vea, mi amor, que yo le digo al aire que yo la amo solamente a usted, ¿eh? Claro, claro que sí, eso. Ahí también para mi pana Freddy, dice, positivo, brother, ahí te estamos escuchando acá en el sector del Arenal, estamos full sintonía, esa es, ¿eh? Ahí estamos, ¿ah? Se prepara Sonido Mega para ir a la casa de mi pana Freddy a bailar, a pachanguear hasta las 6 de la mañana. Y ya le dije, que se ponga un cevichito más que nos quedamos hasta las 8, ¿ah? ¿Sí o no, compa? Claro que sí, por supuesto. La gente hay que complacerlo para que la gente disfrute, la gente pachanguee con el popular Sonido Mega. Así que vamos con buena música y ya venimos al corte final, por supuesto. Un abrazo para todos, para mi pana Pedrito Mora, el más guapo, dice que tiene, va a traer más cosas, dice. Látigo Castigador también va a traer para que cumpla sus fantasías. Ave María, por ahí está, entonces vamos con música.

todos ustedes, para todas las personas que han estado mensajeando con nosotros en esta noche. Para mi pana Sarmiento, que dice, fiel oyente de Pirata Radio, desde la mañana hasta la noche. Un abrazo para mi pana Sarmiento, muchas gracias. Así que póngase pilas, señoras y señores.

también se está reportando con nosotros, que está full sintonía del Chichazo a las 6. Muchas gracias a mi compa Pucho, que hoy nos estuvo acompañando. No sé si mañana viene mi compa Pucho, también por acá, no sé, ¿eh? Así que me confirma. Y para todos nuestros grandes amigos oyentes, un abrazo espectacular. Pórtense bien, como les digo, pórtense muy bien, ¿eh? Y si se van a portar mal, ahí me llaman, manda un mensajito. Pilea, pila Sonido Mega o pila Eduardito, vamos a portarnos mal, véngase para acá y ahí le caemos. Así como a veces hace mi pana Angelito Rivas y Angelito Cruz. Esos señores, cuando le pica el bicho, llaman. Así que un abrazo espectacular. Pórtense bien. Nos vemos. Chao, chao, chao, chao. Hasta el día de mañana. Besitos para todos. Y si tu marido.

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0: 20 horas con 31 minutos.
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1: 20 horas con 56 minutos.

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2: 21 horas con 20 minutos.

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4: ¡Fuera! 21 horas con 47 minutos.

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2: 22 horas. Con 32 minutos.

0: 23 horas con 10 minutos.
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0: horas con 28 minutos.
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2: Ajá, me marcó la esa. ¿Qué será lo que me pasa? 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
1: 23 horas con 53 minutos.

0: 0 horas con 14 minutos.
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1: 0 horas con 37 minutos.
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0: Son las 4 con 14 minutos.
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0: Son las 4 con 17 minutos.
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0: Son las 4, con 17 minutos.
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1: Son las 4 con 18 minutos.
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1: 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Son las 4 con 18 minutos.
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1: Son las 4:19.

0: Son las 4 con 19 minutos.
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0: Son las 4 con 20 minutos.
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0: Son las 4 con 20 minutos.
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0: Son las 4 con 20 minutos.
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3: Son las 4 con 24 minutos.
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Son las 4 con 30 minutos. 100.9 FM. 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
4: Son las 7:20.

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1: Son las 7:53.

0: Son las 8, con un minuto.
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2: Son las 8. Con 10 minutos.
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Buenos días, mi gente. Buenos días, ¿cómo están? ¿Cómo han pasado? Buenos días. Bendecido día para ustedes. Qué manera. Ya estamos aquí para programar lo mejor de música.

usted se merece, claro. Buenos días al mercado, buenos días al malecón, buenos días a los barrios, buenos días urbanizaciones, trisimoteros, trisimoteras, buenos días a todos, oiga, qué manera. A los medios de transporte, la 4, la 3, también que andan recorriendo playas, Villamil, claro, paren hoy. A veces eso se cruza largo, ya no esperan. Tienen que parar un poquito para que las viejitas se suban. Pues oiga, ¿qué pasó? Me ha tocado uno de caminar como 10 metros para cogerlo. Así es, paren un poquito. Dejen que cuando digan paren aunque sea así, unos 4 metros. No, estos paran como ya como 10 metros. Y hasta que venga el otro que cada media hora pasa, me imagino. Coge nomás tu trisimoto y llénate tu casa. Buenos días, ay bebecito, buenos días a todos. Buenos días, mi gente.

mi gente que tiene su tendita también, buenos días. Claro. A los que le dejan el diario también, el periódico, la extra, buenos días.

0: Pomeriggio, no?
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9: Son las 8:35.

Seguimos en esta mañana, qué manera, buenos días. Y ahí está lo que recién, los que recién se están levantando, buenos días.

organización Tigüinza. Le saluda el rey del bollo, a mi pana, el rey del bollo. Tengo días que no lo veo. Bendiciones, recién recuperándome. Ya, rey del bollo, tranquilo. Bueno, dice que ofrecemos un temita, ya

0: está full sintonía, ¿eh? Full sintonía, claro. Por acá nos dice, ¿qué tal, qué tal, mi estimado Leo Arthur? ¿Cómo está? Buenos días, bendecido día. Póngase el buen sabor para hoy día, me dice. Bueno, aquí todos los días le ponemos el buen sabor, la buena sandunga y el buen movimiento, así es, claro. Sí, claro.
1: Habla bonito.
0: De verdad, oye, de verdad, que aquí nosotros todos los días.
2: Si tú lo dices.
0: Sí, sí. No me puedo ni reír, oye, qué va a ser. Sí. Ahí estamos nosotros, oiga, pero

Si ustedes no escuchan al Eduardo en la mañana, ustedes no se ponen en pila. Ajá, así es. Bueno, y continuamos entonces. ¿Qué manera? Por ahí llegan los mensajes de las chicas. Hola, Leobardo, ¿cómo está? ¿Cómo han sido? ¿Qué tal? Dicen, ¿cómo han disfrutado el fin de semana? ¿Recién te acuerdas? Estamos miércoles. Y recién me está preguntando cómo me ha ido la semana. Imagínense, estas chicas son terribles. Sí, son como los diamantes. Ajá. Bueno, continuamos entonces, porque aquí nosotros venimos para alegrarle. Si estás triste, si estás medio decaído, tu mujer te abandonó, no te lo quiso dar anoche, estás durmiendo espalda con espalda. Ajá, no te dio la merienda anoche. Hoy tampoco te dio el desayuno. Sí. El beso de cuando te vas a trabajar. El desayuno. Ah, claro, el desayuno.

papi, ahí te dejé el desayuno. Sí, así son. Así son. Cuando llega, ya va a llegar el fin de mes, te dicen, gordo. Papi Ricky. Todo te dicen. Pero ya cuando pasa la quincena, ahí sí. Toma, ya tu ropa. Ajá, así son. Ya ni desayuno, nada, ¿viste? A menos se amanecen del domingo al lunes. Se van a la playa, están cansadas. Ay, no, yo estoy cansada. Hazte tu café, dichate tu café. Tú mismo hazte tus huevos. Tú mismo hazte tus huevos, dice. Y el hombre como tiene que irse temprano, ¿qué va a hacer, huevo? No va a hacer nada. Va ahí a lo que está esperando el bus. Ahí la primera que encuentra es el papero. Ahí se manda un par de papas. Sí. Ya con eso ya va engañado el estómago para la caja. Claro, porque la floja de la casa, no, pues esa no, esa está durmiendo. Pero ya desde el 29 comienzan, gordo, negro, papi. Todo te dicen. Así le dicen a mi padre al rey del bollo. Sí. El rey del bollo también es bien solicitado, yo no lo digo, claro. Saludos para mi pana, el chino, allá. Vaya tanque su gas en la cuatro esquinas. Vaya tanque su gas en la cuatro esquinas. Claro. Saludos para entonces. Picantería para mi primo Manuel allá en la picantería Tiburón también. Está full sintonía. Full sintonía allí, mi primo. Ajá. Hay todas las chicas que ya están en este momento elaborando, arreglando.

0: fresquito, recién llegó anoche, dice las legumbres. Venga, venga, acá le tenemos, venga. Así, sí. No, las Marías son serias, ellas sí. ¿Para qué? Ellas son serias. Siempre te venden lo mejor. Tenga, tenga, para que vuelva, dice. Te dan una frutilla, sí. Bueno, venimos con más. Te vamos a poner a mover tempranito el cuerpo para que estés pila. Claro.
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0: Ahí está el número para que tú mensajes, envíes tu saludo y lo que más puedas enviar, ¿no? Besos, abrazos, todo.

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1: Son las 8:58.

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Ahí estamos entonces. Manera como llegan los mensajes. Saludos, saludos. Para todo ese personal, dice que Chiquito ya está laborando. Chiquito ya está laborando con Kevin.

12 estaba a la mitad. Sí, yo pasé, ya me quería comprar una pastilla. Y aún está a la mitad. Sí, está a la mitad. Otra cosa que me olvidé de decir temprano, ¿no? Cuando le dicen a la esposa, temprano a los esposos. Ahí dice, hay otra cosa también que es importante, de lunes a domingo. Perdón, de domingo a lunes, ¿qué estoy diciendo yo? De domingo a lunes, ya tiene que ir a dejar a la bebé a la escuela. Claro. Pero esas se amanecen durmiendo. Porque están chuchaques con esa insolación de la playa. Se fueron a farrear allá a la discoteca. Y el esposo se levanta temprano. Oye, la bebe, ya son las 7:30. Anda, llévalo tú nomás. Dice, ¿y el lunch? Ay, cómprale un tampico y una galleta. Ya no le mandan fruta, ya no le mandan nada porque está borracha. Cómprale, dice, una galletita rica ahí con un tampico de esos chiquitos. Un pulpín. Estas son demasiadas, sí. Pero ellas sí quieren tomar corona, oiga. Ellas sí. Negra, ¿qué quieren tomar? Light. Corona con limón y sal. Pero para el bebé, que la bebé cuando lo va, ya lo quiere enviar a la escuela.

0: Bien, bueno, cambiando de tema, saludo también para mi pana el Chato.
1: Allá para mi pana el Chato también. Bajando cabello. Hoy me toca ya bajarme el cabello. Me voy a poner guapo ya. Claro. Me voy a poner así como Pedrito Mora. Guapo, me voy a poner más guapo en playa.

un mini market pequeñito, ¿no? No es grande, no es grande, no. ¿Para qué vamos a decir? Un mini market. Ahora el hombre no se alcanza. Sí. Parece que escuché a Ñato Asensio que está pidiendo una ayudante. Sí, con buena presencia, que sea soltera. Ah, que no tenga hijos. No sé, pues, ¿para qué le digo? ¿Para contratarla para que la ayude o qué? Saludos para Marquito Castro también, que ya está en 5 días.

hay que darle alegría a la vida, claro. Sí, hay que darle alegría a la vida porque si no, imagínate. Bueno, venimos con más para que ustedes se pongan pilas, ¿eh? Se pongan pilas aquí porque queremos disfrutar con ustedes este día, miércoles 27 de mayo. Sí, ya falta poquito para que se termine el mes.

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7: Son las 9:33.
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siguen llegando de las personas. Ajá. Un cumpleaños, dice un cumpleaños para nuestra amiga Florinda. Mite, no sé qué. Bueno, feliz cumpleaños, dice, para nuestra amiga Florinda Mite, que está disfrutando, dice, muy lindo de la programación. Oiga, para mi pana, el rey del bollo, también allá en la urbanización Tihuinza, también está a full sintonía. Sí, que está un poquito delicado, dice. Para mi pana, ¿no? Hoy no se ha reportado, Angelito Rivas. ¿Dónde estará? No se sabe. Para ver si el día de hoy viene a hacer la bailoterapia, oiga.

pero ellas igual me vienen y me traen el juguito de fruta, sí, bien rico. No sé dónde lo compre, pero me lo traen. Sí. Ahí está bien, ahí está bien. Pues se me cae la tricimoto.

0: ahorita se ponen a conversar en media calle también. Ahí. Ya. Para el que va pasando también, que va mirando el trompudo, ahí, bien, ahí. Ya, porque si no le doy el beso, ella dice que le va mal el día. Entonces hay que complacerlo también, ¿eh?
1: ¡Habla, mujeriego!
0: No es eso, no. Nada que ver, señor, no, nada que ver, nada. Bueno, para mi pana allá en el Cuatro Esquinas, de mi pana el Chino, con

camello a los muchachos. Ahí tienen un camellador también con una botellita de ese líquido blanco. Sí, ahí también tienen un camellador de esos muchachos ahí. A veces están ahí, la vez pasada yo crucé por ahí. Y me estaban dando ese trago. De... Toma, dice el lugar, es cola, dice, cola, dice. Si de que abrieron la botella salió como un calor así para... Imagínense. No, le dije, yo ya no bebo. Ya mi vida cambió. Sí, pero ellos sí, así son. Siempre invitan, invitan. El último que va ya por ahí, por ese lado que va con Johnny es Ñato Asensio. Él es el que va por ahí. Sí. Eso sí, con el amigo Hamilton Canto. Ellos sí. Ah, ellos sí. Yo no, yo ya cambié. Bueno, continuamos entonces. Saludos para el centro de playas. Ahí estamos. Por ahí los comerciales también, ¿eh?

son exactamente 9:39. Ahí está, Marianito ya. Marianito Suárez también está en plena sintonía. ¡Qué manera! Saludos, Marianito Suárez, que lo va a ir súper bien el día de hoy. Ya me imagino que anda disfrutando allá por el Colina del Pacífico. Venimos con más.

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7: Son las 10:04 minutos.

hacer la próxima semana. No, yo ya pedí aquí en el consultorio donde vamos nosotros siempre haciendo la chequear. Solamente con la sangre. No, pues Marquito está dolorido por ese problema de ayer, pues imagino.

problema tiene el rey del bollo. Porque también está dolorido, me está diciendo acá el rey. Me han mandado un mensaje. Pana, dice, no puedo salir porque estoy enfermo. Adolorido, entonces tiene que ser también se ha ido allá mismo, allá se le el examen de próstata. ¡Qué manera!

turistear. No, no, esta semana tenemos evento, tenemos compromiso otra vez. Sí, ay, de qué manera. No dejan de descansar, pero así es uno, claro. El profesionalismo caracteriza a uno para que toda la semana lo contrate. Bueno, venimos con más aquí de esta manera.

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0: ecuatoriano tenemos que darle el apoyo. Tenemos que darle el apoyo. Yo ya le di, ya le di. Ya abrí el like ahí donde está este Instagram. Ahí está nuestra amiga, entonces ya denle ese apoyo, sí, claro que sí. Claro.
1: Hip, hip.
0: Saludos también a nuestras amigas Trisimoteras.

estamos también, ¿eh? Bueno, venimos con más. La sabrosura que siempre te ubicamos para que tu día sea feliz, ¿eh? Es chévere. Para nuestra amiga Jessica, de parte de Giancarlo.

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alborotada, oigan los mensajes. Póngame, dice la gozadera. Ya en un momento lo vamos a buscar la gozadera. Sí. Saludos especiales para todos los chévere. Para mi pana, el rey del bollo. No sé dónde estará el rey del bollo. Ah, no, que está enfermo. Sí.

Vaya, oiga. Aún no ha hecho la compra el día del padre. Vaya rapidito, cualquiera de los almacenes que nosotros ponemos aquí en la radio. Vaya, pirata, vaya a los almacenes rapidito, coja el regalo para papá, porque ya se nos viene el día del padre. Ese es otro también. Sí, esa es otra que para la mamá sí hay de todo, oiga. Serenata, qué comida, que vamos por acá, vamos allá, que la parrillada, y que por aquí, que por allá. Y el día del padre no hay.

celular para que mosé. Una gorrita, por ahí un pantaloncito, ahí que se vea bonito. Ese día vístalo de peluche, día el padre. Claro. Ya Pedrito ya le dieron su regalo, está encantado. Sí. A Pedrito ya le dieron su... Ya tiene ya el regalo adelantado. Pero... Se nos casa Pedrito Mora también. ¿Eh? Sí, ya. Le está pidiendo a Canto que sea el maestro de ceremonia. Y allá está Asensio el padrino.

0: de cuenta la trajo.
1: Sí, ahí es.
0: Pero uno igual se va a comprar, uno igual. Ajá, el llanto también vino con una casa igual, parecía ese cobrador de la pozorja.

pase uno para acá que envió ayer el mensaje. Super Curón, no es para llamada, por favor, el número que siempre ubicamos de la radio. Solo mensaje. Si vas a llamar es por gusto. Jamás te vamos a contestar. A los personales sí, claro, a los personales sí te podemos contestar, pero bueno. Claro. A no ser que sea de emergencia.

ustedes allá en el centro que están disfrutando de la sintonía. Allá a mis guapas del cincuentazo, el que está al frente ahí por el centro de playa, ahí por el León. Ah, por cierto, ya. Ahora sí ya vi el León, pero no es el mismo. Es uno más flaco. Sí. Ahí me dijo un poquito de salsa. Llegó otra.

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7: Son las 11:33.

sí, se va por Ambato, pues, que no sé dónde que se va a casar. Ajá. Ya Johnny dice que le tiene preparado un anaquel, una coqueta, no sé qué le va a dar de regalo. Algo así, dice que Johnny Cruz ya le está ya armando el regalo ya, Pedrito.

0: Sí.
1: Bueno, saludos a mi pana China allá en la cuarta esquina. Anda a tanquear tu gas. Anda a tanquear tu gas allá en mi pana. El Chino, qué chévere que ya. El hombre te tiene muy bien.

ya se le llevaron una. No sé en qué momento. Eran dos. Ahí la esposa lo estaba criando para el día del padre. Gordas las gallinas, oye, esas copetonas, esas medias amarillas, ¿sí? Pero días atrás se le robaron una. O sea que la comida para el día del padre a la medio seco nomás. Y mi amigo invitado al chino, oiga. Sí. Dice, te viene, dice, para que vengas a comer, dice, el seco de gallina. Por el día del padre. Ya, digo, chino, está bien. Y ahora, una menos. Media presa nomás que van a dar. Tremendo el chino, pero bueno, ahí está el chino.

ahí en la botella. Esa, este, lagartija. Chiquito lo manda a coger a Kevin. Kevin es el que se encarga de andar con él. Sí. Pero Johnny no se da cuenta en qué momento le meten todos esos animales en la botella. Ya cuando viene y le sirven, ahí está. Me dice, está buena la botella, chiquito. Y no sabe que le han metido de todo, ¿eh? La vez pasada ya me estaban brindando un trago, pero yo vi la lagartija que estaba blanquita ahí adentro de la botella. No, no, le...

Muchacho, oiga, con ese aguardiente, sí. Pero bueno, ahí estamos. Dice que lo tienen fermentado para el Día del Padre. Ahí a ver si le llevo un poquito al chino, un poquito de esa botella fermentada para darle, pues ya que se le robaron una copetona. Sí. Saludos también a nuestro amigo Víctor Paucar, allá en la cuarta esquina, que tiene su parlante doble bocina ahí en media, en plena calle, lo está full volumen. Ahí está nuestro amigo Víctor Paucar, del comercial El Ahorro, claro.

recuperando de la paliza que le dio la esposa. Es que la esposa no sabía que nuestro amigo Burgos cargaba dos celulares. Pero también tuvo la culpa él porque dice, mi amor, váyame un celular, dice que está en el carro. Es que el hombre llega cansado, pues después del trajín de las carreras, llega cansado mi pana Taxi Burgos y le dice, mi amor, vaya a ver ese, el celular que le dejé. Y la señora coge y alcanza a ver los dos celulares. Sí, los dos celulares, y entonces le dice, oye, pila, dice que ahí están, dice lo esto, dice, y este mensaje de aquí, dice, hola mi amor. ¿Y sabe cómo lo tenía registrado? Como al mecánico. Y el mecánico le dice, hola mi amor. Imagínate. Bueno, venimos con más. Ahí para que sigan disfrutando la sintonía.

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1: Son las 11:49.

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come tres veces. Y si ella quiere, te lo come cuatro veces. Y si ella quiere, sigue queriendo, te lo come cinco, seis. Te lo comes cuando te dé la gana. Pero cómetela. Porque si no te la come, dice Pedrito, ella queda mal comida.

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Hola, ¿qué tal, amigos? Ya estamos por acá, marcando las 14 horas con 5 minutos. Listo desde cabina principal de Pirata Radio. Ya estamos preparando todo para esta programación. Buenas tardes, ya activo en la Plaza Gastronómica. Ahí está Hamilton Cantos. Saluditos, saluditos en esta tarde. Ahí nos está afectando un poquito también el cambio climático. Ahí estamos ya pasando un poquito con esta gripa. Ah, en su casita, está en su casita. Chuzo le tocó hoy día. Justa, lo castigaron. Sí, vamos a ver qué es bueno para esta gripa, ¿eh? Vamos a ver qué es bueno para esta gripa. Esos remedios caseros, ¿no? Por ahí me decía un gran amigo, dos limoncitos, un poquito de purito. buenas tardes al sector turístico, a los amigos en lo largo y ancho del malecón de playas. Una excelente mañana, por supuesto, rico clima, un lindo sol nos acoge acá en Playas Villamil. Ah, dice mi esposa, dice su esposa, comenzamos. Saludos para Verónica, ahí en algún lugar del planeta, ya saludándonos a los tiempos. Sí, a los tiempos, Verónica. Buenas tardes, Angelito Rivas en el Parque Infantil. ¿Qué será bueno para esta gripe, Angelito Rivas? Ya vamos a ver, sí, esos remedios caseros, ¿no? Uno efectivísimo para esta gripa. Pero aquí estamos elaborando en la programación del Rojo Vivo a través de Pirata Radio. Saludos, Verónica. Qué chéverísimo. Para esa gripe, un recorrido, me parece bien, ¿no? Sí, me parece bien. Ahí llevamos un preparadito, ¿no? Con miel de abeja, con limoncito. Para Estefanía Cruz también, nos está escuchando a través de la programación en el live del TikTok, en la cuenta de DJ El Llanto Asensio, a través de la www.pirataradio.com, en el sector de Barrio San Jacinto. Por ahí saludamos también a Gabriel Pilay en Sol y Mara. Para todos los muchachos ya que están activos en el sector de los esterillos. Sí, sí, señores, ahí en los esterillos a full volumen. Para los amigos también en el sector de San Vicente, Arenales, por ahí está César Roberto Suárez, el poderoso. Bienvenidos, bienvenidos. Ah, ya, me dice por acá. Vea, me dice Chico Incógnito. Un traguito de caña tierna y eso se quita todito. Es... Listo. Bienvenidos, bienvenidos. Arrancamos con la programación de El Rojo Vivo.

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1: Por supuesto, ya estamos marcando las 14 horas con 38, 39 minutos ya. Acá, desde cabina principal de Pirata Radio, la 100.9 en todo Playas Villamil. Ahí estamos extendiendo los saludos a través de las diferentes plataformas digitales. A través de la www.pirataradio.com, tú puedes ingresar ahí en el portal del TikTok, también en la cuenta de DJ Eliardo Asensio. Aquí estamos visualizando los mensajes, los saludos de todos aquellos que se están haciendo presentes, sí, con sus peticiones musicales. Saludamos a mi gran amigo Lucky, allá al otro lado del mundo. Ahí envía saluditos a la familia Samaniego. A todos los panas, dice, que envía saludito mi gran amigo Lugi. Buenas tardes también los amigos taxistas, los profesionales del volante, transporte público, intercantonal, por supuesto. Ahí estamos enviando los saludos para todos aquellos que se están integrando a esta programación. Angelito Rivas me dice por acá, un brebaje. Severísimo, dice Chico Incógnito, para esa gripe, un poquito de caña tierna, un toquecito nomás, me dice, no va a exagerar. Por acá también saludamos a Leo Arturo, ahí se encuentra en Entre Ríos, en el sector de la Cuatro Esquina. Saludando también a todos los grandes amigos en el populoso sector del barrio San Pedro, en el barrio Cuba. Cerquita aquí también, en el centro del Cantón Playas. Saludando a todos los amigos que están de labores ahí en la Plaza Gastronómica, guardias de seguridad. Ponemos a disposición, sí, el 0988-881291. Ya. Saludos especiales para mi gran pana Celio Yagual, ahí en la Cuatro Esquina, de parte de Lugi. Sí, Celio también, así en las tardes también se conecta un rato aquí al aire. Ahí también comparte con nosotros a través de el TikTok. Sí, está como Celín, sí, Celín está. Sí, está como Celín. Listo, hoy tenemos miércoles, sí. Miércoles 27. Miércoles de confesiones tenemos hoy. Miércoles de confesiones. Sí, señores. Vamos a transportarnos a nuestra época estudiantil. ¿Sí? ¿Qué le parece? Nuestra época estudiantil, tanto en el colegio como en la universidad, ¿ah? ¿Qué cosas comprabas, sí? ¿Qué cosas comprabas en el bar de tu colegio? Donde tú estudiabas, lógico, ¿no? ¿Qué cosas comprabas en el bar de tu colegio? Ah. Bueno, yo siempre era fanático a las papas rellenas. Hasta la actualidad, papas rellenas. Sí, mi vida estudiantil y por supuesto laborando como docente, me han encantado siempre las papas rellenas. En el glorioso doctor Rayito Orbay. Sí, las famosas papas rellenas. ¿Quién no se ha comido una papa rellena ahí fuera del colegio Rayito Orbay? ¿Ah? Sí, que me... Sí, brother. Las famosas papas rellenas. Sí. Fuera del colegio doctor Rayito Orbay. Ah, sí. también donde mi gran amigo Gómez, sí, donde mi amigo Inocente también. Hoy en día también vive, prepara también mi gran amigo Caminante. Sí, sí te acuerdas de Caminante, ¿no? Claro, unas buenas papas rellenas. Exactamente, sí. Bueno, en el tiempo también, el tiempo de colegio, tanto en el bar como en la parte de fuera del colegio, uno se divertía también comprando, bueno, helado, sí, helado de cono también, sí. Ajá. Cosas que comprabas en el bar de tu colegio. Ah, no, pero ese es otro bar. Bueno, ese es otro bar. Ya se me fueron por otro lado. No. Sí. Me dice, disfrutando en el bar, dice, en el tic-tac. No, pues no. Estamos hablando del bar del colegio y se me van al tic-tac. Qué chévere. 0988-881291. Interactuando con mis grandes amigos en esta tarde. Aquí en Pirata Radio, la programación del Rojo Vivo. Música y más música.
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1: 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Sí, señores, ya marcando 15 horas con 9 minutos a través de Pirata Radio, la 100.9 en todo Playas Villamil. Por acá también estamos extendiendo los saludos a todos los amigos en el sector turístico del Malecón de Playas. Sí, también en la Plaza Gastronómica, full sintonía a esta hora. En la plazoleta de Marisco también estamos saludando a Juan Flores. Saluditos de mi gran amigo, a Peter Muñoz también, conectado a través de la señal a esta hora en la programación de El Rojo Vivo. Les decía que nos vamos un ratito, sí, en la máquina del tiempo. Vamos a regresar a nuestra época escolar, colegial. Cosas, sí, cosas que comprabas en el bar del colegio. Cosas que comprabas en el bar del colegio. Sí, cosas que comprabas en el bar del colegio. Por supuesto, bueno, en aquel tiempo, ¿no? Bueno, por ahí, ¿qué será? Por el 80, por el 90. Sí, cosas que comprabas en el bar del colegio. Vamos participando al 0988-881291. También estamos saludando a Angelito Rimas en el Parque Infantil. Los amigos ahí en la vulcanizadora de Luchito Luna. A full sintonía. Sector de la Cuatro Esquinas también. Los amigos en el Barrio Lindo, Barrio Los Angelitos, Barrio Santa Isabel, en el Triunfo, sí, también. Buenos éxitos también. Me dice, buenas tardes, Chico Incógnito. Me gustaban las cosas, dice, me gustaban las cosas que vendían fuera del colegio. Ah, ya. Fuera del colegio. Lo típico, dice, ciruelas con sal. Ya. Cosas que comprabas en el bar de tu colegio. Sí, cosas que comprabas en el bar de tu colegio. Aquí estamos también a través de el portal del TikTok, en la cuenta de DJ en Llanto Asensio. Por ahí estamos saludando también a Alex Junior, el joven Cuy. Cosas que comprabas en el bar de tu colegio cuando tú estudiabas, Alex Junior. No me vas a decir que comprabas Cuy, ¿ah? ¿Eh? Cosas que comprabas en el bar de tu colegio. Me dice por acá, Chico Incógnito, dice, yo lo que compraba en el colegio eran las funditas de cola. Sí, válido, válido, sí, válido. La famosa hamburguesa. Ah, ya, listo. Es que, bueno, es también muy cierto, ¿no? No, me dice Alex Junior, no le daban para el recreo a él. Y a la salida se iba a la mata de las almendras a coger almendras. Yo creo que Alex Junior estudió en la Laura Vicuña, oye. Ahí había bastantes matas de almendra. en la Laura Vicuña, ¿verdad? ¿No? Sí. Sí, muy cierto. En la Laura Vicuña había matas de almendras, sí. Ahora caigo en cuenta, ¿no? Ah, en la Polivio también. Sí, en la Polivio también había matas de ¿cómo se llama? De tamarindo, ¿verdad? De tamarindo. Sí. Ah, ya. Acá mi gran amigo, colega Hamilton Canto me dice lo que se pierde y tiene una colección de botellas pero vacía. Ah, ya, no, sí, tan llena. Ya voy, espérate. Sí, listo, ya. 15 horas con 14 minutos a través de Pirata Radio. Sí. Ya, entonces, me parece muy bien. Vamos a hacer un esfuerzo, entonces. Sí. 0988-88-1291. Sí, aparte de que estamos ahí con esa pequeña gripe, ¿no? Pero todo es posible. Sí. Vamos a hacer un esfuerzo. Vámonos con música, por supuesto, a través de Pirata Radio, la 100.9, en la programación del Rojo Vivo.
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0: Ya estamos marcando las 15 horas con 37 minutos a través de Pirata Radio. La 100.9 en todo Playas Villamil. Por acá estamos saludando también a través del 0988-881291. Activo también el portal del TikTok en la cuenta de DJ El Llanto Celcio. Ahí estamos saludando a mi gran amigo Celio. Celio Yagual. Hola, chico guapo, me dice. Te envió saludo desde el otro lado del mundo. Nada más y nada menos que Lugi. Sí, me dice, saluda a mi gran amigo Celio, allá en el sector de la Cuatro Esquina. Ahí estamos, entonces, enviando el saludo que te envió Lugi. Sí. Por supuesto, también está enviando saludos ahí a los hermanos Samaniego, ahí atrás de Víctor Emilio Estrada, de la institución. Por ahí también estamos saludando a los amigos que están laborando en el nuevo terminal de playa. Sí. Ya está casi lo más avanzado, ¿no? Qué chéverísimo. En lo largo y ancho del malecón de playas también saludos especiales a todos aquellos que están laborando frente a Omar Quintana. Ahí estamos saludando y escuchando la programación de Al Rojo Vivo. Buenas tardes. Por ahí también está saludando la chica Delirio. En Guayaquil, mi gran amigo Willy Colón. Saludos especiales también para él. Por acá ya se encuentra ya el Tricimotero Mayor. Me dice, ¿qué tal? ¿Cómo estamos? Buenas tardes. 0988-881291. Hola, presente ya activo aquí como siempre. Saludos para mi pana Hamilton, que hoy ya tiene que hacer los quehaceres de la casa. Sí, ya. Ya conocen que Hamilton los días miércoles tiene que hacer todos los quehaceres domésticos. No sale a trabajar los miércoles, ¿no? Sí. Hoy le tocó la limpieza de su vivienda. Cocinar, tiene que hacer la merienda también. No tiene permiso, le dijeron. Sí, terrible, terrible. Angelito Rivas también me está saludando por allá, me dice chico incógnito, pero es un traguito nomás de caña tierna. Cuidado, se va a tomar, dice, una poma para esa gripa. Cierto, cierto, ¿no? Un traguito nada más, no una poma. Terrible, Angelito Rivas, también terrible. Hoy estamos interactuando con los Radio Escucha. Sí, le decía, retornamos al tiempo de colegio. Cosas que comprabas en el bar de tu colegio. Sí, cosas que comprabas en el bar de tu colegio. Cuidado, me van a decir como Lugi. Yo estudiaba, dice, al lado del Tictá. En ese bar iba a comprar, dice. Sí. No. Hamilton Canto es obediente. No le estoy diciendo eso, ¿no? Me dice por acá, chico incógnito, nosotros manes me quieren matar, oye. Una rubia bien heladita y se le pasa ese malestar. Ya no, la verdad no sé, ya me dice por acá. Chico incógnito, dice, por acá, un remedio casero, dice. Exprima unos limones, dice, y una tacita de brandy. Brandy Lima. Ya, muy bien. Ahí vamos anotando también, ¿no? Listo. Cosas que comprabas tú en el bar de tu colegio, donde estudiabas, ¿no? Lo típico, un juguito de naranja. Sí. Juguito de naranja. Puede ser. ¿Qué comprabas en tu...? Yo ya les dije que yo, fanático siempre a comprar las papas rellenas. Papas rellenas. Sí. con esa salsa de ají. ¿Para qué más, ah? 0988-881291. Sí, miércoles de confesiones. Aprendan como Hamilton canto, miércoles de hogar, miércoles de pasar chéverísimo ahí, cocinando, arreglando la casa, atendiendo a los bebés. Sí. Sí, no, él no es mandarina. Cuidado, él no es mandarina. Él es obediente, que es otra cosa. Sí, son tremendos los muchachos. Hablando de las malas influencias, ¿qué será de la vida de los agarrapalos? No reportan sintonía. El rey de corazones también se ha perdido. Coincidencia que Pedrito Mora tampoco reporta sintonía. Algo está pasando por acá, ¿eh? Sí. Vamos avanzando ya, 15 horas con 43 minutos. No te olvides, hora 17, el 3 sin sacar, 3 éxitos del puro vallenato para compartir en esta tarde aquí en El Rojo Vivo a través de Pirata Radio.
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Sí, señores, acá estamos marcando ya las 16 horas con 7 minutos a través de Pirata Radio, la 100.9. Oye, me dice, para esa gripa, algo bien, dice, bien bacano. Dice, gárgaras con limón y miel de abeja. Bien, muy bien. Sí. Son remedios caseros, muy efectivos también. Ahí andamos un poquito con esta gripe pasando. Pero ahí estamos laborando, sí. Miel de vieja, no, miel de abeja, no miel de la vieja. Usted anda pensando en esa señora nomás. Más que lo tiene engañado. Lo tiene engañado con esos caramelitos. Oiga, este Arturo, sí. Sí, es tremendo. Sí, ahí estamos enviando también saludos a mi gran amigo, colega Hamilton Canto. Hoy está él de obediente. El estado de obediente está en su casa haciendo los quehaceres domésticos. Hoy no ha salido a trabajar, no. Se ha quedado en casita. Sí, me está reportando por acá también el Chico 69, que es uno de los reporteros. El Chico 69 es uno de los reporteros de acá de la radio. Información de última hora, me dice. Ah, ya. Ya, me dice por acá. Vea, Chico Incógnito, dice, le sugieren, dice, un canelazo bien caliente. Ya, sí, muy bien, valedero. Dice, ¿qué es de la vida de Arturo? Dice, por ahí se iba para el barrio Los Esteros, dice, con una veteranita. ¿Lo han visto, Arturo? ¿Eh? Ah, ya, listo. Listo. Hoy estábamos interactuando con los amigos, por supuesto, a través del 0988-881291. Cosas que comprabas en el bar de tu colegio. Sí. Cosas que tú comprabas en el bar de tu colegio. Sí. Los famosos platanitos, ¿verdad? Los famosos platanitos. Ah, ya, listo. Ah. Me dice por acá, dice los paparazzi. Dice, ha puesto un cajero automático. Dice, pero no sé bien dónde es, solo sé que lo dejo, dice, en un colegio muy conocido. Y ahí él camina. Lo han visto, ¿ah? Dice, yo lo dejo, dice, cerca de un colegio muy conocido y de ahí camina, dice. Y ahí camina y viene. No quiere decir dónde es ese cajero. Son terribles esos paparazzi, en verdad. Son terribles, así que cuídense, muchachos. Cuídense, que por ahí andan esos paparazzi. Sí. Hoy también es miércoles de pasteles. Miércoles de pasteles, qué manera, ¿no? ¿Ah? Bueno, si se van de pasteles, me avisan, ¿ah? Sí, me avisan. Listo, por acá también estamos a través del portal del TikTok, saludando a todos los grandes amigos a través de la cuenta de DJ El Llanto Asensio. Por acá también me están diciendo, ya, sí, se va de pastel, dicen. Pero primero va a pasar por el cajero. Ah, listo. Muy bien. 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Marcando las 16 horas con 12 minutos, vámonos con música.

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0: 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Oye, mujer divina, sí. Ahí estábamos escuchando un temita súper chéverísimo. Solicitado a través del 0988-881291. Oiga, tarde súper que chéverísima. Pila y mosca. Por acá también estamos saludando a través de las diferentes plataformas digitales. Ya se encuentra activo a través del portal del TikTok en la cuenta de DJ Yanto Asensio. Ahí saludamos allá en Pozorja a Ronald Martínez y todo ese grupo trabajando allá en la gasolinera cooperativa Transporte Pozorja. Saluditos a mi gran amigo Ronald Martínez de Full Labores allá en la gasolinera de la cooperativa Transporte Pozorja. Listo, listo, me dice por acá. Saluditos, saluditos también, Pile y Mosca. Sí, andamos un poquito agripados, sí. Pasando ya un poquito este malestar de la gripe. Pero hoy estamos con toda la energía positiva, todo ese optimismo. En este miércoles 27 de mayo. Sí, señores. Cosas que comprabas, sí, en el bar de tu colegio. Sí. Cosas que comprabas en el bar de tu colegio. Por acá me decía mi gran amigo y colega Hamilton Canto, me decía que muy cierto, ¿no? En aquellos tiempos también preparaban las comidas, sí, y las vendían. Por ejemplo, él me dice, en una esquina vendían arroz con menestra y carne en funda. Sí, sí, sí, tienes razón. No existían todavía, dice, la ensalada de atún con arroz también en funda. Sí, no existían las tarrinas. Sí, sí, sí, también recuerdo. Recuerdo, sí. Un gran no solo aquí en playas, en otros lados también, ¿no? Sí. Saluditos, saluditos también para Byron de la A, el DJ Botado. Ahí también está compartiendo con nosotros. Ya listo, Leopoldo también ya está listo con los pasteles, me dice. De pasteles. Ya pasó por el cajero automático. Ya le tenía. Lo bonito que va a ese cajero, dice, y no utiliza tarjeta. Sí, no utiliza tarjeta. Sí, se va por, dice, por ahí, por hilos de plata, por ahí se va. Largo. Terrible, terrible. Ahí anda con el chico 69 y también paseando, dando un vueltazo, dice Dan. Sí. Se llama Viejo Móvil. ¿Qué? Viejo Móvil. Allá en Guayaquil también para mi gran amigo DJ Gleg. Saluditos especiales para mi gran amigo Michael. Saludos especiales para mis grandes amigos también, Hamilton Canto. ¡Qué chéverísimo! Allá me dicen por acá. Bueno, sí, uno de camarón, por favor. Uno de camarón y uno de ostra. Sí, me dice, pasteles exclusivos de camarón, ostra. ¡Qué bueno, qué bueno! Sí. ¿Cómo dice el adagio, no? Enfermo que come no muere, ¿no? Saluditos allá, Michael, DJ Gleg, Montero. Saludos, mi brother. 0988-881291 para compartir en esta tarde aquí en Pirata Radio, en la 100.9, a través de la www.pirataradio.com. Programación las 24 horas al día. Ah, ya, pasteles rompe colchones. Sí, esa es, sí. Un pastel rompe colchones. Ah, ya. Cuidado, cuidado, Arturo Suárez. Dele suave nomás. Ese colchón viejito. Listo, vámonos con música, marcando las 16 horas con 42 minutos. Hora 17, se viene el 3 sin sacar, 3 éxitos del vallenato para compartirlo aquí en Pirata Radio.
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1: 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Eche, buenísimo, ahí estábamos compartiendo el 3 sin sacar, 3 éxitos del vallenato. Más peticiones de mis grandes amistades. Por ahí estuvimos complaciendo a mi gran amigo allá en Pozorja, Ronald Martínez. Qué chévere. Laborando ahí en la gasolinera Cooperativa de Transporte Pozorja. A través del TikTok saludamos a Jorman Sally. Saluditos para mi gran pana Jorman. Ahí compartiendo con los panas en algún lugar de Playas Villamil. En el centro del Cantón Playas también saludamos al flaco Fabricio. La avenida Pedro J. Menéndez Gilbert. En los bajos de Papi Guillo, a Edison Borbor, el Yoyo Borbor. Saluditos también. Para mis panas también en el Mini Market Valeria. Ahí estamos enviando saludos para mi gran amigo Quispe. En el arbolito también para Alec Yagual. Los amigos en el Balcón del Pacífico, la esquina de los Cachudos, populoso sector. En las Rosquitas, Barrio Durán, Barrio Guayaquil, también por ahí está la China Margarita Vique. Barrio 15 de Agosto, en la comuna San Antonio, a full sintonía. Sector de Progreso también, la parroquia Progreso. Buenas tardes, ahí estamos llegando a full sintonía. Los amigos acá en el sector de Bella Vista 7. Qué bueno, gracias por estar compartiendo. Arenales también, por ahí saludamos a César Roberto Suárez, el poderoso. San Vicente también, presente, por ahí también saludamos grandes amistades en San Vicente. Sector de San Jacinto, Solimar, saludamos a mi gran amigo Gabriel Pilay, en Panadería Pilay. Para el Chino Muentes también en Sol y Mara. Oiga, el tricimotero mayor se pasó, qué chéverísimo. Unos pasteles de marisco. Recomendado, brother, recomendadísimo. Un agradecimiento a mi gran amigo, el Chico 69. Lo cargaba paseando el Leo Arthur. Sí, a Leo Arthur lo cargaban paseando. Se iba al cajero. Sí, dice que ese cajero está medio veteranón. Oye, son terribles los muchachos. Vámonos con música, por supuesto. No te olvides, 0988-881291. Tarde de buenos éxitos aquí en Pirata Radio.
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1: Llegamos, sí, llegamos a la parte final de la programación. Mil gracias a todos los grandes amigos por haber compartido la programación del Rojo Vivo. No te despegues de la sintonía, ya se viene el chichazo de las 6. Continúa en el dial de la 100.9. Te acompañó acá en los controles el Ñato Asensio y en la voz over, el Chico Incógnito. Nos vemos.

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0: tardes. Buenas tardes, nuestros grandes amigos. Ya estamos al aire. ¿Eh? 6 de la tarde con 12 minutos. El chichazo de las 6, por supuesto. Como dicen por ahí los nuestros amigos, por su pollo. Por su pollo. Oiga, por ahí. Vimos a mi pan Angelito Rivas. ¿Eh? Está trabajando durijijismo. Claro que sí, ahí está mi pan Angelito Rivas, un abrazo espectacular, por supuesto, sigue elaborando hoy miércoles ombliguito de semana. ¿Eh? Ahí está, dice que no será de tomarse un traguito, nada, quiere dar la gripe, ya cambió el clima, así que póngase pila, a cuidarse, a dormir arropadito, si tienen dos esposas, las dos piernas que lo abracen ahí, le empierden. Ahí, claro que sí, así que aparecen las pilas, señoras y señores. Vamos a dar el móvil para que usted se comunique con nosotros al 0988-881291. Al 0988-881291. Y si usted está en otro lado del país, en otra parte del Ecuador, y la señal de pirata no llega, usted fácil, googlea rapidito www.pirataradiofm.com y estamos al nivel nacional y como dicen por ahí también AEIOU en todo el Ecuador, en todo el Ecuador, por supuesto, claro que sí. Por acá andamos ya, mi compa Pucho hoy tuvo que quedarse ya, la tóxica le dijo no va más, dice, no va más. Dice que sale de la radio a las 8 y llega a las 12 de la noche allá a su casa. Yo no sé dónde se va. Imagínese. Ahí está. Entonces, por acá queremos saludar a todos nuestros panas que están enviando mensajes acá al número personal, a toda nuestra gallada, para mi pana, el hermano del terror. Un abrazo al hermano del terror que está reportando sintonía. Dice que él es igual a Charlie, no sé. Por acá siguen llegando los mensajes. Dice Pila, buenas tardes. Ya estamos aquí en sintonía, mi pana Marco Sarmiento. Claro que sí, ahí vamos a nombrar a nuestra candidata reina del Ecuador, representando por supuesto a Cuenca, guión bajo, lo pueden buscar en Instagram, claro que sí, a nuestra amiga Caro. Vamos a darle para que le den like, pónganse pila muchachos, para que le den like a la Caro. Vamos a dar para que usted la busque en Instagram, guión bajo, Caro, minúscula, guión bajo, Goncalves, ahí usted lo busca a ella. Ella es cholita de acá, pero tiene, se ha ido para concursar para Cuenca y ha ganado por allá y va a representar al Ecuador, así que póngase pila, señoras y señores. Un abrazo espectacular. Por acá llegan otros mensajes. Oigo, me van a hacer loco hoy día los mensajes. Por la computadora, mi teléfono, qué manera. Hoy vine sin secretaria, por eso estoy así como atareado. Me he acostumbrado que mi secretaria me activa, me lee los mensajes. Dice, Pila Eduardo, aquí estamos ya en el parque infantil. ¡Ombliguito de semana! ¡Claro que sí! No será de tomarse un traguito con este clima, una cañita tierna, claro. O un calzón flojo, Uno de esos tragos nuevos que han salido, calzón flojo, donde Pedrito Mora. Claro, pues por este clima que está medio no sé cómo es el clima aquí. Por eso dicen el segundo mejor clima del mundo. Claro. Pero sí sabían que el segundo mejor clima del mundo está situado en todo data de Villamil, ¿Por qué? Por el coco. Si ustedes se dan cuenta, allá hay personas adulta mayor de 130 años, 125 años, viven, caminan tranquilamente, dese en cuenta, cambio que en playa llegan a 100, 80, 90, eso es los de antes, imagínense, ahora que la gente anda nomás que... Le da pereza cocinar y se coge un arroz con cocolón y le ponen un atún, ya está la comida. Sí, ahí van a llegar nomás a los 60. Hacerse un buen caldo de gallina, pues el caldo de gallina ese que come cucaracha, come gusanito, pues. Eso te da hasta los 130 de vida, claro. Un abrazo ahí, claro, comer su buen verde con un pescado asado, 6 de la tarde, ¿eh? Y vas activando fibra, claro que sí. que ahora ya hay, ahora ya hay pescado ya semi cocinado en cualquier tienda. Ahí no dura, pues tiene que ser un man pepa. Claro que sí, señoras y señores, vamos a iniciar nosotros con buena música. Con buena música para que usted se ponga pila, póngase activado, ¿ah? Los muchachos que están laborando, los muchachos que andan laborando en el turno de la tarde, que van rumbo a diferentes lados a laborar para llevar el pan de cada día a su casa, por supuesto. Claro, es que a veces los muchachos, los chicos trabajan durísimo, es porque tienen doble hogar. Entonces tiene que las horas extra van para un hogar y lo normal va para el primer hogar, y así. Así más o menos es. Así hace Pucho, Pucho hace así. Así que vamos con música, señoras y señores. Acá en esta hermosa tarde y noche que se avecina. Tarde y noche que se avecina.
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0: Algo de Gustavo Velázquez.
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0: Para el taxista enamorado, un abrazo enorme, ¿ah? Que anda en un carrito blanco, vidrio oscuro. El taxista enamorado, ahí el hombre. En este año se ha enamorado 10 veces.
1: ¿Ah?
0: Imagínense, o sea, 10 veces lo han engañado.
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0: Ese ya es como el venado, le queda corto, ¿no? Ese ya acá le dobla los cachos, le dobla. Ya parece búfalo.
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0: ¡Oh, con música, compadre!
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0: Póngase pila, que este viernes, por eso hoy adelantamos. Hoy no teníamos que venir, pero hoy adelantamos. Es como que fuera viernes hoy día para mí, aquí en Pirata. Claro, tenemos evento viernes, sábado en Pozorja, por ahí vamos a andar, ¿ah? Así que póngase pila, ¿ah? Mensaje al 0988-881291. Gracias a mi pana Freddy allá en Pozorja, un abrazo.
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0: ¿Cómo cantamos? Que se vaya, ¿a dónde? ¿Cómo dicen por ahí? Vamos ahí los taxistas, ¿a dónde?
1: Que se vaya.
0: Eso, grítalo, cántalo. Ingrata, dile.
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0: Si estás en sintonía de Pirata Radio, pita, comienza a pitar como loco. Quiero ver esa energía positiva que se siente en el cuerpo de uno. Que estamos contentos, que estamos alegres, que estamos con vida, que estamos completos con nuestra familia. Eso, quiero que se sientas contento. Ponte pila, 6 de la tarde con 19 minutos. El chichazo a las 6 y este pechito. Tu pana, Eduardo Domínguez. Se viene el Día del Niño también, ¿ah? Se viene el Día del Niño allá en la isla Puna. Va a estar mi compa Pucho DJ con toda la caravana artística de Fruquito.

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3: Ya estamos al aire nuevamente, señoras y señores. Ya estamos al aire. Qué manera. Nuestros grandes amigos que están full sintonía ahí para los famosos Comemuda. Están reportando ya sintonía. Qué chévere a nuestros grandes amigos que todos los días nos esperan para escuchar cualquier locura, dice. Para, tú me desestresas. Le digo, uy, hable serio, peor. Oye, sí, son demasiado esos Comemuda, ¿eh? Esos mineros que son puros mineros ahí, ¿eh? Ahí estamos, por supuesto, ya saben, se pueden comunicar con nosotros a través del móvil, el 0988-881291. Para cualquier petición musical, aquí en Pirata Radio 100.9 FM, o también a través de la www.pirataradiofm.com, donde quiera que usted esté, usted sintoniza, googlea, y listo, ahí le salimos. www.pirataradiofm.com. Claro que sí, por supuesto. Dice Pil Eduardo que hay para este fin de semana. Bueno, este fin de semana vamos a estar allá en Pozorja. Vamos a estar en la parroquia más fiel que tiene el Ecuador. Claro que sí, ¿ah? Pozorjex, viernes y sábado. Vamos a estar por allá compartiendo. Ya se vienen las festividades también de Pozorja. No sé qué dicen por allá la gente más adelante, por supuesto. Así que ya saben, pónganse pila. Dice pila, mijín, te estamos escuchando acá en el Refugio del Mar. ¡Qué chévere! Para mi pana Denis Vargas. Un abrazo para mi pana Denis Vargas, que está reportando sintonía en el Refugio del Mar, ¿eh? Eso es en la entrada de playa, ¿no? En la entrada de playa, Refugio del Mar, qué chévere. Por acá siguen enviando mensajes a mi número personal. Dice, pila, mijín, soy Mario Mejía. Full sintonía en mi medio de transporte. ¡Qué bacán, ah! ¿Eh? Ahí el hombre que anda laborando. Otro taxista más enamorado, mi pana Mario Mejía. ¿Ah? Él dice que... No, mejor no dice nada. Ahí está Mario Mejía, otro taxista más enamorado, por supuesto. ¿Ah? De la vida nomás, de la vida, dice, como Tres Patines. De la vida, chico. Ahí estamos, por supuesto, claro que sí. Así que comienzas a mensajear para ubicar tu música que solicites en esta tarde súper que bacana. 6 de la tarde con 36 minutos. Antemano también queremos saludar a mi pana Pedrito Mora allá en el punto estratégico por allá que anda laborando ahí, ¿eh? 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Por acá dice Eduardo, ponga el efecto de la Melillú, dice. Vamos a poner el efecto de la Melillú, ahí arrancamos con música.

Eso. Qué manera por acá, ese personal súper que chévere. 6:49 PM. Oiga, queremos saludar a mi pana JC, ¿eh? Más conocido como la nariz de la Virgen María, dice, imagínese. No sé, por ahí, lo que hice fue leer los mensajes nada más, ¿eh? Para... Dice, saludo para JC, más conocido como la nariz de la Virgen María. Ahí sí no sé yo. Bueno, ahí están los mensajes del número 1921. Un abrazo para el número 1921. Ahí están enviando sus mensajes. Por acá también reiteramos otro mensaje más. Dice Pila Eduardo, saludos para el recinto El Arenal, para mi queridísima suegra Juanita Crespín. Un abrazo, ¿eh? Para la señora Juanita Crespín, ¿eh? Ahí está la suegra de mi pana Angelito Rivas. La suegra de mi pana Angelito Rivas, ahí están reportando sintonía en el sector del Arenal, recinto del Arenal, para decir, ¿eh? 6:50 PM. También queremos enviar saludos enormes para mi primo Pepe Tombo. Ahí está. Mañana recién llega el repuesto para la cámara de humo, primito. Así que pila ahí, por supuesto. Así que comuníquese con nosotros en el móvil, el 09-88-88-1291.

0: Por acá dice Pil Eduardo, cuidado con los caramelos, dice. Que le han regalado a Leo Artu, ¿eh? Oiga, una chica de aquí de los Hilos de Plata viene a obsequiarle unos caramelos a Leo Artu, ¿eh? Pobre señora, oiga, y con el bono le han sacado una moto eléctrica a esas motitos. Por ahí anda Leo Artu, ¿eh? Parece el oso Yogi así, todo gordotote y una moto yo flaquita. Oiga, así que pónganse pilas, señoras y señores. 6 de la tarde con 51 minutos. 6 de la tarde con 52 minutos. Ya cayó un palito. Claro que sí, pónganse pilas ahí los taxistas. Para mi compa Pucho que anda laborando en su tricimoto. Un abrazo espectacular, ¿eh? El tricimotero enamorado también. Ah, claro, imagínese. Oiga, qué a veces está terrible. Ya es demonio prácticamente. Para mi pana Roberto, un abrazo espectacular también que anda laborando en las tricimotos. Ese es otro también, ah, otro diablo. Así que mensaje rapidito al 0988-881291 para leer tu mensaje. Ah, 6 de la tarde con 53 minutos. Aquí en el Chichazo de las 6 y este pechito Eduardo Domínguez.
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0: Dice por acá, Pila Eduardo, ubícame unas músicas de los selectos ya en breves. En breves vamos a ubicar algo de los selectos, claro que sí. Queremos saludar a nuestros grandes amigos del sector El Morro. El sector El Morro, ahí está, para la familia Montalbán. Un abrazo para la familia Montalbán y para la familia La Banda. Por supuesto que están reportando sintonía. Este mes de junio vamos para El Morro. Íbamos para el mes de mayo, pero como hubo el toque de queda y toda esa cuestión, se suspendió la fiesta. Ya nos fuimos para el Día de la Madre, que teníamos que estar en El Morro, pero creo que para el Día del Padre vamos a estar por allá, Dios mediante. Así que un abrazo para la gente del Morro. Esperen ahí que todo lo bueno se hace esperar. Ah, claro. Este pechito. Ah. Vamos a ver si le metemos una bailarina. Una más que sea por ahí. Una con hilo más que sea, como le gusta a don Clemente Vega de Sitio Nuevo. Vamos con música, Eduardo Domínguez. Con el mismo cariño de siempre, claro que sí. Del popular sonido Mega.